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2: 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Recitaré en castellà i el títol és Intimidad. Voy a contar la curiosa historia que me hizo despertar un sábado por la mañana y me obligó a madrugar. Es la historia de dos amigos, un botón y un ojal, que siempre van unidos por una sincera amistad. Sí, sí, de botones voy a hablar, de pequeños, medianos, grandes, todos ellos por igual, destinados a una gran e importante función. De ellos dependen nuestra comodidad, de abrir y cerrar las piezas que vamos a utilizar. Pero si de botones hablamos, lo menos importante es el señor ojal. De ellos dos depende, del botón y del ojal, de que todo acabe bien o mal. ¡Cuánta sensualidad en momentos de intimidad! Pero, ¿la gracia dónde estará? En desabrocharse lentamente y con mucha suavidad. Tozudo botón y ojal no se dejan desabrochar. Ten cuidado y no pierdas la paciencia, porque de ello depende quedar bien o quedar mal.
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4: Bueno, esta poesia està dedicada a la Rambla Nova, d'aquí de Mollet. Barrieron con una escoba a su nombre primitivo. Le pusieron Rambla Nova, cual presente apelativo. Con el tiempo y con la estima se fue fraguando el trabajo. La vida va por encima y el agua va por debajo. Su origen la carretera, su final era la vía. Arbolitos en la hilera, perenne todo, perdón, perenne de noche y día. De la materia de bronce, un hombre que está leyendo desde las 12 a las 11 con calor y lloviendo. En el centro un monumento y una piedra con historia que sirve de documento para ayudar la memoria. Agarrado de la mano para no perder la pista, también el género humano está de protagonista. Vida y vida que camina, sin saber que el va al lado, si el otro empieza o termina, o si puede o va cansado. Un colegio y una valla, un niño y una pelota, que ni está quieto ni calla cuando la tira y la bota. El silencio de un anciano en compañía de un banco, donde recuerda el pasado y la voz se queda en blanco. Desde mi misma ventana pueden disfrutar mis ojos de la vida cotidiana, olvidando mis enojos.
1: Laudina?
5: Tarde. La tarde es remanso de paz. Cantan las abejillas al otro lado del parque. Algún vehículo pasa de vez en cuando por la avenida. Bendita tranquilidad. Solo el entrechocar de las agujas tejiendo dan fe de la vida que continúa. Y esto es algo que hace que la vida sea digna de vivirla.
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9: Buenas tardes a todos y a todas. Por otro año estamos aquí. Esta vez voy a recitar un poema que está dedicado a los poetas antiguos, también para todos vosotros. Voy a poner las gafas porque si no, no veo. No, no se las llevará el viento las poesías que compusieron los poetas antiguos. No, no se las llevará el viento porque están escritas en los libros. No, no se las llevará el viento. Ay, perdón, que me he equivocado. No, no se las llevará el viento las poesías que compusieron los poetas antiguos. No, no se las llevará el viento porque están escritas en los libros. Esos libros que guardan las poesías que compusieron los poetas antiguos. No, no se las llevará el viento.
10: Yo también poso las de verte mejor.
1: Sí, va bé.
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11: Hola, bona tarda. La poesía que voy a leer a continuación está en relación a un tema de Churiora. Está dedicada a un tema, a un problema que tenemos en la sociedad y que debemos mirar la forma de poder erradicarlo. Y es el del maltrato y el maltrato a la mujer. Esta poesía la escribí hace ya varios meses después de escuchar a una mujer su relato. Una mujer maltratada por su pareja, que me dejó realmente muy, muy afectado. Y entonces, rápidamente, a cabo de unos días, escribí esta poesía porque quería hacerlo con ese sentimiento. El título que le puse, que no podía ser otro, es Tolerancia Cero. Le pondré un poco de emoción porque creo que el tema se lo merece. Recuerdo tu cuerpo, fuerte y musculado, tu mirada limpia y tu sonrisa sincera, que me dieron vida. Me conquistaron, me cautivaron y tú ya me hicieron prisionera. Me sentía seducida con solo pensar en notar tus manos en mi cuerpo revolotear. En mí se encendía una llama de alegría al ver el amor que tu mirada desprendía. Me cubrías con tus brazos que me daban infinita seguridad. Me besabas con tus labios que me transmitían dulzura y libertad. Tus oídos me escuchaban y mis historias le importaban. Desde tiempo atrás ya no me oyen, ni me escuchan y les da igual. ¿Qué te ha pasado? ¿Por qué me quieres hacer el mal? Y ante nuestros propios hijos me amenazas con mi vida a acabar. ¿Qué te ha pasado? ¿Por qué has cambiado? Y aunque algo te ha ocurrido, no importa, yo ya te he dejado. Mi cuerpo es mío, mi mente es mía. Mi destino es mío. Y de ti ya no se fían. ¿Qué te ha pasado? ¿Por qué me quieres hacer el mal? Me duele el alma solo de pensar que algún día me puedas encontrar. ¡Márchate! No juegues con mi libertad. Ya no te quiero ver más. No te quiero. Y mi cuerpo no te dejo tocar. Márchate. Pasa página y déjame volar. Mi futuro es mío. Y contigo ya no lo quiero pasar. Francisco Alba.
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12: Buenas tardes a todos. Desperté soñando con una vereda de cuando era niña e iba a la escuela, donde la naturaleza me sorprendía a cada paso. El trinar de los pájaros, el croar de las ranas, el sendero lleno de flores. Era feliz porque me esperaban las amigas y compañeras, la profesora a la que respetaba y quería, y ella me apreciaba, pues era muy aplicada. Todo era bonito en aquellos años, la niñez que todos recordamos con cariño. Gracias.
13: Buenas tardes a todos. Caminando por la sierra, por una vereda verde, me detuve en una peña a contemplar el paisaje. La bonanza embriagadora y el murmullo de un torrente que cerca se adivinaba. Heme aquí, absorto y ensimismado en tanta belleza virginal. Ese bosque de coníferas, diversa alborada y embrujo serrano. Prosigo mi caminar con cierta premura, pues la tarde avanza y es mi deseo llegar antes del anochecer a Genalguacil. Gracias.
14: 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Buscar. A lo lejos un murmullo. Creo que me están llamando. No hago caso, no lo escucho. Ya estoy cansada de todo el día estar buscando. No sé cómo no me vuelvo loca. Tanta repetición me enloquece. Todos los días lo mismo. Es mi sino, desde siempre. Mi madre con sus locuras nos hizo la vida un calvario. Pobrecita, no era ella, estaba enferma y siempre había que buscar algo. No sé cuánto más puedo aguantar, pero soy fuerte y de mis cenizas renazco. Muchas gracias.
15: Bueno, hola, buenas tardes a todos. Mi poema se titula Musas. Llega la hora de los poetas, la madrugada, cuando las musas despiertan y bailan a tu alrededor. Nos cuentan cuentos para no dormir y se enciende y se encienden los candiles de aceite en una noche de insomnios y perfume a tierra mojada. Y salen todo lo que llevamos dentro, lo malo y lo bueno que guardamos en el baúl de los recuerdos. Y llega el arma junto a la soledad. Solo duerme el gato a los pies de la cama. El viento silbando y la lluvia picando los cristales, la melancolía vestida de gris liada a las sábanas de la cama, el claver de mi boca de suspiro vestido, la tormenta se ha ido y las musas se han dormido con la luz de un nuevo amanecer.
2: ¿Vale? Buenas tardes a todos. Mi poesía la he titulado Mi amiga, la naturaleza. ¿Vale? Y dice así: esta mañana me has dicho que me fuera a pasear y me he ido a la montaña a ver las nubes pasar. Esa sensación de calma, de quietud y sinceridad han llegado a mis pulmones de oxígeno y claridad. He subido hasta allá arriba, donde mi hijo está. Y mirando a mi alrededor, lo que alcanza la vista, mis ojos y mucho más, cada vez comprendo a mi hijo que allí quiere estar. Porque es la naturaleza es nuestra madre principal. He contemplado con mi hijo la belleza del paisaje, las montañas, sus colores, pero sobre todo su aire, ese aire cálido y cortante, que cuando abre tus brazos, unos brazos, un abrazo quiere darte para llenarte de amor, de misterio y relajarte. Y sientes en tu corazón esa pureza del aire y allí mirando a las nubes y a mi hijo por delante, yo me acordaba de ti. No te olvidé ni un instante, porque lo tenía todo, a mi hijo, a las montañas y al aire. Pero me faltabas tú para llenar el paisaje. Si hubiera tenido tu mano para poder apoyarme, lo hubiese tenido todo y ser más feliz que nadie. Me gustaría que tú hubiese estado conmigo para llenarnos los dos de este respirar profundo y mirarnos a los ojos y no decir nada más, porque las palabras sobran cuando hay amor de verdad.
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16: Hola a todos. Los amigos de verdad. La amistad es un patrimonio que no se debe despilfarrar ni compartir con cualquier demonio que te pueda traicionar. No se consigue con dinero en la farmacia o el bazar, ni se adquiere siendo el primero siempre a la meta llegar. Los amigos son aquellos que te hablan con sinceridad y no te deslumbras con destellos de hipocresía y falsedad. La verdadera amistad se consigue cada día compartiéndola con sinceridad, nobleza, entrega y armonía. Hoy brindo por los amigos que me reprendieron a su manera, porque hoy son los mejores testigos de una amistad verdadera.
17: 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Es titula Tu. Tu, làgrima, delatas la ternura que siento al verte en la cúpula de un árbol, en las curvas de una montaña, en la plata del mar. Tú, mar, me ciegas mientras conduzco por esa misma ruta que compartimos tantos años juntos. Tú, sonrisa, me recuerdas que sigues admirándome a pesar de no saber conducir por las pendientes. Cuando esa lágrima cosquillea y me obliga a detenerme para describirte. Tú, mirada, me recorres desde un lugar de privilegio. Recurro a ella nuevamente y me aconsejas. Tú, frente, que refrescas mis ojos ciegos. Tú, mi suerte, a tenerte siempre a mi lado para poder compartir tantas inseguridades nunca reconocidas. Yo, tu niña, que no sabía nada. A veces tú, que no querías caminar sin mí. Ahora tú, espejo en mis ojos, que me hace avanzar. A veces yo veo solo tu cara de papel, brillante, ante mis ojos apagados. Y tú me ves completa, a pesar de mis disfraces. Acurrucada antes de dormir, presiento tu abrazo, un abrazo de sol, y tus manos mullidas, tu ternura. Inspiro tu aire, aquel que me falta desde que tú me dejaste todo lo que tenías acumulado para mí. Hay días que me dejo llevar en nuestro hogar y no puedo pensar en ti. Entonces desaparezco en la harina, haciendo croquetas, y me vuelvo a reencontrar con una sonrisa tuya tan viva que me resucita.
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19: 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Me diu Juan Luis Esteban y en primer lugar quiero testimoniarle mi consideración más distinguida a la alcaldesa y a todo el equipo municipal, que gracias a ellos afortunadamente hacen tanto y también por allí en Grande de Mollet. También quiero extender mi gratitud a todas y a todos los trabajadores de todos los centros culturales de Mollet, que su labor encomiable consiguen que eventos como este se puedan llevar a término. Yo sé que todos mis colegas antes han recitado unos poemas extraordinarios. Yo no he hecho ningún poema para hoy. No, he escrito algo para todas y todos vosotros que nos estáis presenciando aquí, que estáis presentes aquí, y agradezco vuestra presencia. Y voy a ser lo más breve posible para darle paso de nuevo aquí al colega, que siga loando las virtudes de los bancos que tantos favores nos hacen a todos y a todos, y que son Nuestra Señora de los Remedios, patrona de las necesidades. Síguese luego cuando yo termine, por favor. Y ahora, Ahora voy a decir, a leeros, porque no me lo he aprendido de memoria. Voy a leeros lo que he escrito para todas y todos vosotros y espero que os guste. No es un poema. Dice, está dedicado a la gente mayor, claro. Dice, se nos pasan los días volando, las semanas, los meses y los años. Y atrás la vida vamos dejando, celebrando los cumpleaños. Fuimos novios, luego padres, después nos hicieron abuelos, para acompañar a nuestros nietos que son una bendición de los cielos. Hay quien piensa que ya somos viejos y vamos camino del camposanto, que nos faltan los reflejos y que hemos perdido el encanto. Pero no, no, no y no, no somos viejos. No. Somos adolescentes reciclados. Diligentes mujeres y hombres dispuestos a demostrarlo. Disfrutamos de la segunda juventud y vivimos ilusionados. Ya no corremos con tanta prontitud, pero estamos en todo lado. Cuidamos de nuestros nietos sin importarnos el horario y a pesar de ser tan inquietos, no nos supone un calvario. Vivimos ilusionados con sus alegrías, como vivíamos las nuestras antaño, acompañándolos todos los días desde principio a fin de año. Para nosotros, hoy la vida es un tesoro, y aunque ya no tiene tanta fuerza el muelle, ni la potencia de un toro,

La máxima de la nación con 26 grados. Ahí en California van a tener un clima bastante caliente. Estará despejado en la rocosa y en la pradera. Oh, vaya, vienen frente hacia nosotros.

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1: Benvinguda, Marta. 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Bienvenido.
0: Te queremos en castellano para facilitar la conversación. Guillermo, porque eres de Galicia, ¿verdad?
2: Sí, soy gallego, aunque hablo y entiendo catalán también, pero bueno, me costaría más porque hay alguna palabreja que meto por ahí aún, sigo aprendiendo, pero bueno, siento más cómodo en castellano, eso es verdad.
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1: Pues empezamos. Muchas veces hablamos del amor como si fuera algo que la otra persona nos da o nos quita, ¿no? Pero ¿hasta qué punto el amor es una experiencia que nace de dentro, de nosotros, y que después canalizamos a través de la otra persona?
3: Bueno, yo creo que el punto de partida es entender que el tema no es amar solo, sino desde dónde amamos, ¿no? Cuando amamos, por ejemplo, desde la carencia, desde la necesidad de consumir, ¿no? En la sociedad en la que vivimos estamos muy acostumbrados a esto, convertimos al otro en un objeto, ¿no? Alguien que necesitamos para sentirnos bien, alguien que necesitamos para autorregularnos, alguien que necesitamos para calmarnos. En cambio, cuando amamos desde la consciencia, el otro es un sujeto, ¿no? Alguien a quien elegimos, alguien con quien nos relacionamos desde lo que somos. Muchas veces también estamos acostumbrados a que nos elijan, a ser objetos, ¿no? Sobre todo en la adolescencia, por ejemplo, ¿no? Pues a ver quién es más popular, a ver a quién me elige, y sin tú haberte planteado, tú a quién eliges, o si esa persona realmente quieres construir algo con ella o no, ¿desde dónde, no? O sea, ¿desde el objeto o desde el sujeto?
2: Sí, yo creo que al final has entendido el amor muchas veces como que el otro te va a completar. Sabes que hay como esa necesidad inconsciente que viene de alguna parte que creo que es consciente, ¿vale? Porque de alguna manera el otro muchas veces hace de espejo, y yo creo que la pareja desde ese lugar es el gran espejo que tenemos en la vida, ¿no? Lo mismo que han sido nuestros padres, nuestros familiares, nosotros trabajamos mucho la parte sistémica, la parte más íntima, ¿no? Que tenemos cuando somos niños o adolescentes son nuestros padres, con ellos compartimos nuestros retos, nuestros triunfos, todo, ¿no? Y luego pasa a ser la pareja, ¿no? Entonces ahí empezamos a proyectar un nivel de intimidad que es el siguiente, ¿no? Con lo cual hay muchas dinámicas que se generan del sistema familiar que se proyectan luego en la pareja, ¿vale? Que eso lo trabajamos mucho, ¿no? Cuando acompañamos a las personas. Y luego, claro, se genera una necesidad como de sentirse completado por el otro, ¿no? Y tiene que partir compartir el amor desde nuestro punto de vista, desde un lugar en el que tú te sientas completo, de que haya ya un crecimiento y un desarrollo personal profundo en ti y te sientas lo que probablemente se dice como una naranja completa. Sí, que elijas a otra naranja completa, no busques la media naranja, sino es siéntete completo por el hecho de estar vivo, por el hecho de ser una persona y aportar un valor, ¿no?, al mundo, y desde ahí busca a otra persona que también se sienta completa, ¿no? Desde ese lugar para mí es el amor consciente, ¿no? Y se da un amor pues que es capaz de amar completamente, ¿no? Tanto la parte oscura o limitante de una persona, sabiendo que existe, no negándola, porque al inicio se suele negar, ¿verdad?, desde ese periodo más de enamoramiento, y viendo en completo, ¿no? Para mí es un amor mucho más real, no es solo el que se queda solo en la parte buena, ¿no? Yo amo tu parte buena, pero la otra, pues no, es que conozco y veo tu parte buena, y a partir de ahí puedo también ver la otra parte, ¿no? Y creo que es la parte más importante, y que tanto Marta como yo en nuestra propia historia también partimos de esa base, ¿no? Conociendo lo mejor y lo peor del otro.
3: Totalmente. Y relacionado con esto también, todo lo que heredamos de creencias que nos van a aportar las parejas, ¿no? O las relaciones, todas las expectativas que se crean en nuestra cabeza, y de alguna manera al nosotros creerlo lo estamos proyectando, lo estamos esperando, lo estamos pidiendo. Y también es muy importante pues que primero esas creencias intentemos dejarlas a un lado y vivir esa relación sin ponerle esa mochila de más. Y luego, pues que nos relacionemos desde una manera presente, auténtica y sin esas expectativas, porque al final el pedir eso a esa persona, pues seguramente le está ejerciendo una presión, ¿no? Y tiene que haber un equilibrio entre el dar y el recibir, que sea de manera orgánica y natural, no con esa expectativa añadida.
0: Sí, y en esta proyección seguramente nos perdemos también la oportunidad de descubrir realmente quién es el otro o la otra persona, ¿no? Porque es como le estamos poniendo ya lo que decimos, ¿no? Como casi la tira del cómic, ¿no? De lo que tiene que decir, lo que tiene que hacer, cómo se tiene que comportar. Por tanto, lo que estáis diciendo también en este redefinirnos en el posicionamiento es reapropiarnos como sujetos amantes, ¿no? Y eso también nos da un poder diferente a la hora de aventurarnos en el amor, ¿no? Porque el amor no deja de ser una aventura, un exponernos, ¿no? Un mostrarnos, un desnudarnos, ¿no? También exponernos en nuestra vulnerabilidad también muchas veces, ¿no? Del sentir. Y muchas veces pienso, ¿qué opináis de esta sensación de que cuando estamos en esta carencia también de posicionarnos por debajo, de postrarme o de necesitarte o de generarte tal, hace que muchas veces también me inhiba de disfrutar de este sentirme yo así, o de conectarme con ese amor, o de proyectar y proyectarme yo, no proyectarme el otro, sino proyectarme yo en este amor, como descubrir mis capas de mí? Y también, no sé, es como relacionarme desde otro lugar que no sea desde el anticipar el sufrimiento o lo que pueda pasar, ¿no? Sino el disfrutar de un camino que sabemos que por supuesto no es plano, ni es lineal, ni sé dónde me va a llevar, ¿no? Pero
2: sí. A mí me gusta hablar mucho sobre el equilibrio de una relación, que en vez de un equilibrio estático ha de ser un equilibrio dinámico, ¿vale? Y me refiero con esto a que no, evidentemente, como decía Marta, hay una ley del equilibrio, que es que lo que yo estoy dando tiene que ser correspondiente con lo que estoy recibiendo a todos los niveles, a nivel práctico en casa, a nivel de tiempo, de energía que estás dedicando a la relación, ¿no? Creo que tiene que haber ese equilibrio a lo largo del tiempo, pero no es un equilibrio estático en el sentido de que, bueno, pues verdad, las personas pasamos por momentos más fáciles y más difíciles en la vida, y la pareja tiene que ser un pilar, un sostén, algo de seguridad. Es decir, si a mí me va mal, tú me vas bien, ¿no? Y me puedes sostener en este punto, pero no me puedes sostener siempre, quiero decir, ¿no? Habrá momentos en los que yo esté también bajo y tú también me tendrás que sostener en cierto punto, y al revés, ¿no? Y tiene que haber ese equilibrio dinámico. Y entonces, si tú te das cuenta de que el otro, pues es un compañero de vida, a nosotros nos gusta mucho llamarlo así, ¿no? Es un compañero de vida. Te das cuenta de que no, ya no, lo que lo haces con un compañero no es esperar nada de él, simplemente que es que cuando tú estés más bajo, pues él va a estar ahí, al revés. Pero es genuino, no hay una necesidad inconsciente, de un mandato inconsciente que tiene que haber, ¿no? Eso, sino es, oye, genuinamente me entrego a ti y tú a mí, y encontramos la mejor manera de poder ser un equipo juntos, ¿no? Y avanzar hacia adelante. Yo creo que esos son dos visiones de vida, la del equilibrio y la de ser un equipo hacia adelante y compañeros, que ayudan mucho a entender que es un equilibrio dinámico, no es estático, no es siempre los dos, el 50%, media naranjas, ¿no? Etcétera, etcétera. No es ir hacia un lugar en el que eso se vaya equilibrando a través de las experiencias que vaya trayendo la vida, porque en general la pareja viene de par, viene de igual, ¿no? Y tenemos que seguir un poco ese equilibrio.
3: Lo que decías, Jordi, de la imagen, ¿no?, de cada uno, por eso es tan importante el trabajo personal de autoconocimiento y la autoimagen real de cada uno, porque a veces la gente solo se conoce las partes buenas, ¿no?, o positivas, y no tanto las limitaciones. Y al relacionarte, como normalmente al principio sobre todo, enseñas esas partes buenas de ti y vas inhibiendo cada vez más tu verdadero yo completo, ¿no? Te crees que, oh, qué bien que estoy con esta pareja, porque, claro, me estoy relacionando desde mi parte positiva, pero en realidad es una relación también que dice mucho de ti, ¿no? Que a la vez es una arma de doble filo, porque por una parte estás muy bien, pero por otra te vas cada vez cohibiendo más, y si eso no sale de alguna manera, te estás alejando de ti. Entonces, también es una manera muy positiva el relacionarte, de autoconocerte, ir viendo qué muestras, qué no muestras, qué te permites, qué no te permites, para ir pues cada vez más teniendo ese autoconcepto real, ¿no? Y no cambiar la manera de ser según si estoy en una relación o no, porque no tendría que ser tan diferente como a veces algunas personas son, o del plan, ostras, ha hecho esto mi pareja o ha actuado de esta manera, ¿no? O mi compañero, mi compañera. Ostras, no me lo esperaba. Pues realmente a lo mejor es que no lo conocías o no la conocías, ¿no? Muchas veces.
0: Y además, porque seguramente si me niego ya a mi autenticidad de lo que soy, seguramente ya no voy a estar cómodo ahí. Y eso lo he creado yo, no lo ha creado el otro. Eso lo he creado yo de antemano, ¿no? Es como...
2: Claro, es que por eso es vital conocerse a uno mismo, ¿sabes? Porque cuando uno se conoce a sí mismo, conoce su sombra y su luz, sus partes más oscuras y sus partes más luminosas, en el sentido de talentos y virtudes, ¿no?, que tiene como persona y dentro de la pareja también. Entonces, si uno se conoce a sí mismo, es más fácil que pueda, digamos, atraer algo que sea relativamente similar, en el sentido de que, ¿no?, de que haya esa sensación de equipo y de par. Si uno no se conoce, va con la máscara. Entonces esa máscara va a atraer a una persona que probablemente esté también en un punto en el que tenga esa máscara, o se sienta atraída por la máscara y no por la persona real.
3: Y la autenticidad también está muy relacionada con la responsabilidad, porque cuanto más auténtica yo me muestro, más soy consciente de mi luz y de mi sombra, y por lo tanto, cuando aparece un conflicto, un desacuerdo o alguna diferencia, pues puedo resolverla desde la responsabilidad de mi parte, no pues siempre proyectando como que el problema está fuera, ¿no?
2: Claro, no culpando al otro, sino haciendo responsable de la parte que te toca.
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1: Y desde la autenticidad también este flujo del dar y recibir pues se muestra más genuinamente, es más equilibrado, ¿no? Es más fácil que esto se dé. Pero claro, todas estas creencias y las heridas que tenemos, que llevamos todos en la mochila, algunas más o menos profundas, pues cuando nos relacionamos íntimamente con alguien, pues es más fácil que salgan a la superficie, ¿no? ¿Cómo podemos distinguir cuando estamos amando y cuando simplemente estamos proyectando todas estas miedos, estas máscaras y estas historias no resueltas que tenemos todos, ¿no? ¿Cómo podemos distinguir si nos estamos relacionando genuinamente o estamos traspasando esta responsabilidad de gestionar y elaborar nuestras heridas al otro?
2: Para mí sería cómo vivo yo esta relación. O sea, es más lo que siento, ¿no? Si te relacionas desde la limitación, desde el miedo, desde la necesidad, esta falta de paz, ¿no? De sosiego, quiere decir que esa relación está sacando algo no resuelto. No quiere decir que esa persona esté sacando lo peor de ti, sino que está sacando lo que tú no has resuelto. Entonces es como la muestra de que es una oportunidad para trabajarme. Ahora, tú eliges si estás en el momento para querer esforzarte para trabajar eso, si hay demasiada fricción y no estás preparado y primero tienes, bueno, no lo sabes gestionar y no está compensándote esa relación, ¿no? Pero al final, por ejemplo, si empiezo con control, puedes sacar pues un miedo al abandono. Si estoy todo el rato complaciendo, pues puede decir que tienes miedo al rechazo, ¿no? Por decir un ejemplo así práctico. Entonces, como tú lo estás gestionando, te está dando muchas pistas de qué tienes no resuelto y cómo lo puedes resolver, ¿no? Entonces tú eliges al final si quieres resolver.
1: El autoconocimiento otra vez, ¿no?
3: Creo que hay un punto del sentirlo, como decía Marta ahora, pero desde la parte sensible, incluso física, ¿no? Es decir, si yo estoy muy tenso a la hora de comunicarme con mi pareja, por ejemplo, o si tengo miedo a decir cierto tipo de cosas por lo que vaya a pensar, es como, la analogía es como un día el sol y un día de nubes, ¿no? Es decir, a ver, hay una parte interna que se quiere expresar desde la autenticidad, que es el sol, ¿no? Que todos tenemos dentro, ¿no? Y luego hay una serie de nubes que lo tapan, que para mí son las creencias, ¿no? Creencias limitantes, desde, oye, pues por ejemplo, si yo he visto a mis padres discutir o tener dinámicas de pareja muy intensas, quizás me dé miedo decir cierto tipo de cosas para evitar esa discusión, porque es el mecanismo que yo he entendido, es un mecanismo de defensa. Entonces, si tú internamente vas con ese miedo, opacas la luz del sol, que es tu autenticidad. Es como si es un día con nubes. ¿El sol sigue estando ahí? Sí, porque sigue siendo auténtico, o sea, estás dentro. Pero a la hora de expresarse hacia afuera, hay una nube que lo tapa. Entonces, se trata de intentar identificar esas nubes, es decir, cuáles son las creencias que están impidiendo que yo me exprese de una manera totalmente auténtica, y primero ser consciente de eso, de que no lo estoy expresando de manera auténtica sintiéndolo, ¿no? Es decir, cuando tú estás con amigos, cuando estás relajado, en entornos en los que sale tu mejor versión, tu mejor frecuencia, ¿no? ¿Verdad que lo sientes? ¿Verdad que sientes como hay ese flow, ¿no? Vital. Pues lo mismo tendría que pasar en la pareja. Y evidentemente no tiene que pasar todo el rato, porque somos humanos y tenemos sombra y la proyectamos a veces. Pero que la gran mayoría de los encuentros pues haya esa frecuencia, ¿no? De autenticidad y de que tú puedas ser tú mismo y decir lo que hay. ¿Le gusta a la otra persona o no? Y eso puede generar una discusión, pero puede ser una discusión totalmente constructiva si la otra persona también está abierta a entender tu opinión, a poder llegar a un acuerdo y desde ese lugar pues a llegar a puerto, ¿no? Como se dice, ¿no? Juntos y a veces tengas que ceder tú, a veces tengo que ceder yo, si pensamos diferente, sí, pero sigue habiendo un equilibrio, ¿no? Ese barco suele seguir navegando, ¿no? Porque si se genera un desequilibrio, es decir, si alguien piensa de una determinada manera y no cede en determinados momentos, ese barco acabará volcándose hacia algún lugar. De lo que se trata es de ir hacia un rumbo juntos, ¿no? A ser ese equipo, ser esos compañeros, pero desde un lugar en el que a veces tenemos que ceder y a veces tenemos que conceder, ¿no? Concedernos a nosotros también.
2: Y es curioso esto que dice Guille, ¿no? Porque muchas veces cambias la manera de relacionarte con los amigos o con la pareja, porque a la pareja le transmites o le proyectas esa exigencia, esa necesidad, ¿no? Y a lo mejor tienes la misma necesidad con una amiga y lo dices de una manera totalmente neutra, conectada, presente, sin la historia, ¿no? De creerte con el derecho de pedir eso o de esa manera, ¿no? Entonces es interesante también, pues, asumir esa parte de responsabilidad.
1: Totalmente, pues ahora ya para ir acabando, porque bueno, desgraciadamente tenemos que ir ya terminando. Vosotros, aparte de acompañar a personas en procesos de crecimiento personal y también de pareja, vosotros también sois pareja.
4: Y hasta
1: Y
4: padres.
1: padres, y todo eso que estábamos hablando, pues lo tenéis que llevar a la práctica cada día. Y además trabajáis juntos, también tenéis proyectos juntos. O sea, sois compañeros de trabajo, sois pareja y sois padres.
3: El par completo.
1: Todo completo.
4: Personas
1: Y personas individuales.
3: individuales. También, también. No, porque es esto las esferas,
1: Claro.
3: ¿no? Eso, eso, eso.
1: Eso, ¿qué diríais que es lo más importante para mantener una relación viva, consciente, honesta, amorosa, ¿no? Con todos esos cambios y
4: El paso
1: esas
4: del tiempo.
1: etapas.
3: Yo lo miro en una palabra muy grande y muy importante, que es humildad, ¿sabes? Es humildad, es darse cuenta de que no sabes nada, de que puedes saber mucho la teoría, como sabemos Marta y yo, pero que luego a la hora de la verdad no sabemos nada y tenemos que ser, creo, muy humildes a la hora de poder relacionarnos con el otro, sabiendo que la vida es la que manda. Es decir, que si a una situación, por lo que sea, no nos encontramos en todos esos ámbitos, ¿no? que habéis dicho que compartimos, es evidente que no nos vamos a encontrar en todos, que no va a haber un match al 100% en todo, ni muchísimo menos, que ella va a tener su opinión, que yo la mía, y que podemos ir hacia el mismo lugar, pero que los caminos pueden ser diferentes, ¿no? Y entonces es respetar, como bien decíamos, el camino del otro y intentar encontrar un equilibrio en el largo plazo. Con humildad es fácil que se lleguen a acuerdos, ¿no? Que al final se puedan encontrar esos espacios para saber darle lugar a la otra persona y también a ti, ¿no? Como profesional en este caso, pero en cada situación, ¿no?
2: Sí, para mí es importante. Yo, por ejemplo, no es que me enfade mucho, pero porque yo creo que es muy importante la regulación del sistema nervioso que tengas. O sea, aparte del autoconocimiento, de la responsabilidad emocional y de la comunicación, cómo tú te enfrentas a los desafíos de la vida, ¿no? Si estás en modo supervivencia, pues estás estresado, no tienes tiempo, tal, pues normalmente reaccionarás de una manera así, y a todos nos puede pasar, ¿no? Porque hay momentos, pues, de más estrés o no has dormido bien o lo que sea. Pero si en el día a día, pues, estás tranquilo y tal, seguramente responderás desde esa pausa, desde esa conciencia. O sea, no quiere decir que no la tengas, sino que a veces no estás trabajado en ese aspecto. Y esto, vuelvo a repetir, viene muchas veces de cómo te han educado. ¿Vale? Si te han educado a resolver las cosas desde la reactividad, no, porque esto tenías que haber hecho esto, lo otro, no sé qué, o mira, ha pasado esto, ¿qué te parece? ¿Cómo lo podemos hacer? ¿Te ocupas tú y luego? No, entonces tú has aprendido eso. Entonces la humildad que dice Guille de querer asumir eso de, vale, estoy actuando así, pero en realidad no lo quería decir de esta manera, ¿cómo lo podemos solucionar? ¿No? Y dar la oportunidad a ti y a la familia, ¿no? Al sistema, de romper esos patrones antiguos y poderte relacionar de otra manera. Por lo tanto, la regulación emocional, la autoconsciencia y la pausa, que vuelvo a repetir, que viene con la presencia, que nos está robando, pues, esta sociedad un poco, ¿no? Y que todos somos víctimas. Yo creo que
4: Total.
2: no, pero también, porque
4: Total, total.
2: todos, no se salva casi nadie. Pues yo creo que eso es muy importante. O sea, desde dónde nos estamos relacionando, más allá del trabajo personal, que puedes tener muy buen trabajo personal, Pero si tú estás desde ese lugar de la supervivencia, ¿no?, emocional, es difícil que por mucho que te hayas trabajado no reacciones de esa manera.
5: Pues en esto de construir nuevos referentes, la verdad, también para acompañarnos o para sentirnos más acompañadas en respetar también nuestra forma genuina de amar, creo que estáis haciendo una tarea increíble y ha sido un regalazo, ¿no, Maricana? Conversar con vosotros, conversaciones como estas, vale la pena solo ya hacer un programa como el que estamos haciendo hoy, y agradeceros muchísimo vuestra participación, ha sido un regalazo.
2: Para nosotros también, muchas gracias a los dos. Gracias. Y enhorabuena por este programa, que la verdad es que me ha encantado. Y no solo el de hoy, sino otros que he escuchado.
5: Gracias.
2: Y aportáis mucho valor.
3: Enhorabuena de corazón, porque cuando uno abre un espacio como este de conversación genuina, en la que hay, pues eso, libertad para que cada uno pueda decir lo que sienta de verdad y con un propósito constructivo, porque al final eso es lo importante, ¿no? Hay otros tipos de debates que se hacen más para ganar audiencia o para llegar a un punto de impacto, ¿no? A un nivel más de números. El verdadero impacto es el que se hace cuando una persona habla genuinamente, habla de su experiencia de corazón, ¿no? Y tanto Marta como yo creo que nos hemos sentido súper cómodos para poder compartir desde ahí, y eso es lo más importante, ¿no? Que simplemente somos un fractal de lo que probablemente cualquier persona esté viviendo en una relación, consciente, ¿no? Desde ese lugar que hoy le estamos dando, ¿no?, pues el valor a esa pareja y ese amor desde otro lugar.
1: A todos les va a resonar seguro y les va a encantar. Un placer, nos vemos muy pronto, que vaya muy bien.
5: Y que vayan muy bien vuestros proyectos también.
2: Realmente,
5: Mariones, yo
2: soy...
5: Muchas gracias por todo.
3: Un abrazo.
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